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0: Esto sucede cuando no dejan aún explicarse y sí le dan más valor a las opiniones de otras personas.
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1: Aplauso para Eugenia León.
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Se comunicó a Radio Tiempo de Boleros Claudia de Cádiz, en España. Tiene una asesoría y sintonizamos Tiempo de Boleros a diario. Sois únicos. Gracias, Claudia.

En pedazos, nada. 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Se comunicaron Edward y Frank. Están en su oficina en Washington. Estamos siempre con tiempo de boleros. Trabajamos y nos super enamoramos. Besos a ustedes.

Pedro Vargas en este bolero clásico, La Última Noche. Silvina Salinas, desde Ámsterdam, nos escucha desde hace mucho tiempo. Gracias, Susana, por tan bella programación. Gracias a ti, Silvina.

Alguna vez leí que el papel de las mujeres dedicadas a realizar música romántica y popular en Cuba nunca fue equivalente al número de hombres que cantaban, pero en términos de calidad y simpatía, las mujeres siempre interpretaban el bolero con simpatía y dignidad y sentimiento sobre todo.

Y se comunicó Pepe Reyes de República Dominicana y dice: simplemente, Susana, felicitaciones, son únicos. Gracias.

Y aunque los años pasen y terminen y comiencen, el bolero, como parte de la vida romántica, seguirá y estará y te deleitará. Y aunque quieras encontrarle alguna explicación a este movimiento, dudo lo encuentres. Solo escucha los más bellos boleros.

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1: Se comunicó Juan Manuel de Buenos Aires, Argentina. Es abogado y Tiempo de Boleros suena en todo el bufete, nos dice. Y quiere escuchar al trío Las Sombras.

Y continuamos en Tiempo de Boleros. 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
1: El papel de las mujeres dedicadas a realizar música romántica y popular cubana nunca fue equivalente a la cantidad de hombres que cantaban en esa época, pero en términos de calidad y simpatía, las mujeres siempre supieron ganarse la vida musical con dignidad, ofreciendo una alternativa que causaba sensación. Cantar y componer canciones que hablaban del amor. Así lo manifestaba Isolina Carrillo, autora del bolero Dos Gardenias, quien fundara los Trovadores del Gallo, uno de los primeros septetos femeninos donde Isolina debió tocar.

Y a románticos@tiempodeboleros.com se comunicó Maruja desde Atlanta. Felicidades, en este fin de Susana hemos estado escuchando Tiempo de Boleros casi 24 horas. Gracias. Mabel, Alberto y Hugo desde Cartagena en Colombia son excelentes, gracias. Y Walter y Mecha desde Uruguay,

0: El bolero Contigo en la Distancia, que se escribió en 1946, fue quien dio a conocer por doquier a su compositor César Portillo de la Luz, quien primero lo grabó y lo dio a conocer en la película mexicana Callejera. Fue Fernando Fernández, que tenemos la grabación, pero la estamos tratando de masterizar. Allá en 1947 se estrenaría Contigo en la Distancia.
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2: La bella y larga historia del bolero lleva en su vida una intensa actividad romántica. Ha sido asociada a los momentos de más ternura y bellas melodías a la que un ser haya podido

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1: Bueno, vamos a hablar un poco sobre los Montejos. Eduardo Novelo, Rafael Villalobos Vázquez y Fernando Fernández May surgen como el trío Los Montejos en 1958, cuando deciden unirse y emprender un viaje desde Mérida, Yucatán, tierra natal, hacia el Distrito Federal de México. Estuvieron casi 7 años en el bar El Cíngaro, realizando simultáneamente giras por el interior del país y al mismo tiempo también participando en programas de radio y televisión.

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1: Los Montejo han cumplido 43 años juntos. Han viajado por Centro y Sudamérica, así como también por Estados Unidos. Estuvieron en Los Ángeles, en San Diego, en Chicago, en Nueva York, estuvieron en Puerto Rico y estuvieron en Las Vegas. Y además han recorrido España por las ciudades como Córdoba, Cádiz, Toledo.

nuestro correo electrónico románticos@tiempodeboleros.com para que tú nos escribas. Siempre conectado a nuestra página www.tiempodeboleros.com para que estés conectado con nosotros 24 horas.

nombre completo es Roberto José Ledesma Gayton y nació en La Habana el 24 de junio de 1924. Y curiosamente, sus inicios fueron en 1953 como primera voz del trío cubano Martino, formado con los hermanos Ernesto y Eugenio Horta.

El trío Martino se cultivó con la interpretación de música tropical, por lo cual le tocó desafiar con los tríos Habana, Cuba Oriental, Servando Díaz y Matamoros, nada menos, entre muchos otros. El trío Martino se disoció en 1960 y surgió Roberto Ledesma como solista.

Ajá, este lugar tenía un conjunto con su nombre y también allí era un lugar donde se encontraban sus compatriotas, grandes figuras del arte y del mundillo farandulero. El conjunto de violines lo dirigía el maestro Manuel Godínez Jr. y José Pepe Delgado, pianista y compositor, uno de los grandes músicos cubanos de todos los tiempos.

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momento. O sea, del refugio Sánchez Aldaña nació un sábado. Sí, sí, un sábado 3 de mayo de 1921. Hijo de José del Refugio Sánchez Hero, capitán primero pagador del ejército mexicano, y de Felipa Saldaña Cabello de Sánchez, y conformaban esta familia con Enrique, su único hermano. Desde su infancia, Cuco se distinguió por decir frases bonitas que la madre admiraba y escribía. Cuando Cuco aprendió a escribir, redactaba ideas muy poéticas y al poco tiempo reveló su capacidad para desplegar melodías que acompañaban a esas frases y pensamientos. Y Cuco Sánchez no cesaba de intentar llegar con sus canciones. En un programa de Radio Mil, al no presentarse

un cantante, Paco Malgesto le sugirió que cantara. Fue allí que logró una gran aceptación del público. A partir de ese momento comenzó su desarrollo y poco a poco fue tomando el estilo que lo caracterizó y lo llevó al éxito. Hugo Sánchez comenzó su carrera artística y compuso más de 200 canciones.

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Y en este espacio dedicado a Cuba y a la interrelación que hubo con México, pareciera ser que en la música cubana había una pasión y una poesía implícita en cada composición. Lo mismo le pasó a Mérida en Yucatán a principios del siglo XX.

0: Los labios de una mujer no es una canción, en realidad parece que fueran dos, que la primera parte tiene un romanticismo y un antiguo gusto de la música cubana, y luego parece que da un giro raro y bello para un arreglo moderno. Quizás se pueda haber escrito a principios del siglo pasado, así como una canción tradicional, pero hoy la tenemos en la letra y en la voz de Daniel Herrera, Los labios de mi mujer.
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Ahora vamos a escuchar una canción de cuna de los hermanos Grunet, Drume, Drumi, Nengla. Así era el modo en que los compositores usaban estos términos cuando transcribían las letras de cuna de estas africanas esclavas que traían de su tierra estas canciones congas, que eran las canciones nanas, mandinga, congo, marangabú, expresiones que se usaban para arrullar a los niños cuando iban a dormir.

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Ok, mi amor. Pues gracias a ustedes, gracias por la oportunidad. Un saludo a todas las personas en sintonía, se les quiere mucho. No, lo que quisiera, pues, dejarle saber al público que lo queremos mucho, que gracias por escuchar nuestra música, gracias por siempre estar en sintonía con Tiempo de Bolero, y que pues, para nosotros es un privilegio poder contar, pues, con apoyo de ustedes, ¿verdad? Y poder saber que nuestra música se escucha en otras partes, menos en Puerto Rico, en Colombia, pues, que hay otros lugares que

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2: Para comunicarte a Radio Tiempo de Boleros puedes hacerlo a románticos@tiempodeboleros.com. Puedes enviarnos ahí toda tu música.
3: Así que si ustedes nos quieren escribir, ya saben cómo hacerlo. Mandar los mensajes, tenemos nuestro mail, Tiempo de Boleros, obviamente. Vacaciones románticas, más todavía.
2: Romanticémonos.
3: Romanticémonos, exacto.

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1: Cuando nosotros estamos investigando las letras de los boleros, que a mí me gusta mucho hacer esto, comentar las letras de los boleros. Y hoy vamos a empezar con una letra que realmente tiene lo suyo. Cuando uno conoce a compositores y demás, es un privilegio, ¿no? ¿No le parece, Saibene?
2: Totalmente de acuerdo, sí, es un lujo conocerlos, realmente es una experiencia única, porque estás con los inspiradores. Escriben y escriben estas letras fantásticas, como este bolero. En la voz del malagueño Zenet y el cubano Alem Pérez, vamos a escuchar este bolero de Miguel Matamoros. A ver, que don Matamoros escribió bellísimos boleros para el amor y el desamor, sobre todo. Con mucho amor, hace tiempo que vengo sufriendo solo por tu amor, y no encuentro placer en el mundo que pueda calmar.

nosotros nos dedicamos a la música romántica, sin despreciar que también la música salsa es romántica, porque existe la salsa romántica, por supuesto.

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1: Los boleros están para percibir todas las situaciones amorosas que el hombre y la mujer viven. Siempre, siempre vas a encontrar, eso no lo tiene ningún género musical, Hollander.
2: Exactamente. Sí,
1: porque lo hemos hablado, está súper comprobado. El bolero tiene esa calidad de mostrarte que en cada situación que vive el ser humano, el hombre y la mujer, como te decía, hay un bolero.

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1: ¿A cuántos les habrá pasado esto? ¡Ay, mami!
2: A muchos, a muchos.
1: Esas experiencias que uno tiene con estas cuestiones del amor son a veces buenas para recordar, pero no para sufrir. ¡Sufrir!

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1: El amor no es para sufrir, Hollander, no sirve así.
2: Claro.
1: No sirve para nada, porque cuando estás sufriendo, seguramente hay alguien que te está esperando para hacerte feliz.
2: Exactamente, eso es muy importante, impresionante.

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1: Hollander, normalmente acá cuando hay alguien que siempre a sus grititos se pega y empezamos a temblar.
2: Ajá, es verdad, es verdad. Bueno, el bolero hace temblar, ¿cierto?
1: También.
2: Es verdad.
1: Pero este bolero que realmente lo hizo famoso Tito Rodríguez, Tiemblas, cada vez que me ves yo sé que tiemblas. No hay misterio de ti que yo no entienda.
2: Esta letra es de Catalino Cureta Alonso.
1: Un genio, Tite.

Un hombre sencillo, nacido en Guayama, fue cartero toda su vida. Un hombre que ha escrito más de 2000 canciones. Y era un hombre, un filántropo para aquellos intérpretes que necesitaban de canciones para poder volver a surgir. Y es el ejemplo de Cheo Feliciano, que pasó por momentos bastante difíciles de su vida, y fue justamente Tite Curetta Alonso quien escribió varias canciones para él, entre ellas Anacaona, que fue una canción que lo llevó a Cheo Feliciano a volver a resurgir.

0: Él dedicó y escribió básicamente canciones sobre temas sociales y románticos que hablaban de los pobres, de los esclavos, incluso de, bueno, de todas las dificultades a las que se enfrentaron en épocas de conquistas. También centró muchas de sus canciones en los que él llamó la belleza de los negros caribeños. Vamos a escuchar, David Hollander y toda nuestra audiencia, a Rubén Blade con Don Tite Curet Alonso.
1: Yo quiero llamar a un gran amigo que anda por aquí, Tite Curet Alonso. Vamos a darle un aplauso a uno de los mejores compositores del Caribe, si no el mejor. Don Tite Curet Alonso.
2: Muchas gracias, Rubén. Esta es una noche completamente estelar, porque puesto que reúne, es muy difícil reunir, es un mismo espectáculo, dos estrellas de la magnitud, Yetrina Medina y Rubén Blade. Esta es una noche memorable. Yo creo que podemos todos sentirnos orgullosos de estar presentes aquí en este acto tan rigurosamente cierto y rigurosamente valioso e inolvidable a la misma vez.
1: Y el maestro Tite Curet, esta canción que tanto ustedes supieron gozar junto con nosotros. Tite nos va a ayudar con el corito.

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1: Me están temblando las piernas, siento algo interno que me está produciendo algo que nunca sentí. Y eso es fundamentalmente lo que la canción romántica pretende: provocar sentimientos. Hoy estoy inspirado.
2: Sí. Demasiado. Mire, yo la verdad que creo que no tengo nada que hacer acá, así que me voy a ir.
1: No, quédese.
2: Lo voy a dejar solo.
1: Pero dígame.

belleza, de una sinceridad en el amor, ¿sí? Que nada lo derrota cuando hay un cariño fuerte, cuando hay un te quiero profundo y cuando hay un amor que no lo derrumba nada, habla de eso, ¿no? Eso que nada lo derrumbó.

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1: Pepe Jara desde México les manda un cariñoso saludo y un bolero.

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1: Buenas tardes, Europa, buenos días por América. Comenzamos a vivir entre tú y un bolero un momento con una lluvia de compases románticos. Con Carla Morrison en una versión de un mundo raro, pero atractiva, diferente. Ven, Susana y tú, comenzamos.

Románticos@tiempodeboleros.com, nuestra línea email y nuestra línea WhatsApp 0034-633-32-686. Bienvenido, Trío Las Sombras.

La voz clara de Enrique Cáceres. Hoy un momento le vamos a dedicar. Y los Huesos Quincheros es un grupo chileno de música folclórica y boleros. Sus integrantes actualmente son Benjamín Maquena, Antonio Antonici, Ricardo Videla y Cristiano Ryan. Los escuchamos en Noche Callada.

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1: Y saludamos a Bobby de Cali en Colombia. También a David desde Buenos Aires, Argentina. Y el salsero de la salsa, Manuel Jeremías Anaya Montilla. Allí también en Facebook, en Románticos de Radio Tiempo de Boleros, que ahí, bueno, compartimos momentos hermosos con relación al bolero. Y llega Justo Bentancur Querol, que nació en Matanzas un 6 de diciembre de 1940. Es un cantante cubano famoso por sus interpretaciones del Mongo y del Cuba. Pero ha vivido una gran cantidad significativa en Puerto Rico. Su música muestra influencia cubana, pero la desarrolló en dirección a la salsa puertorriqueña. Bentancur también dirigió un grupo llamado Borín Cuba. Era como una combinación de Cuba y el Borinquen. Además grabó numerosos álbumes con la Fania All Star y la Sonora Matancera. Hoy estoy un poco distraída, no sé por qué.

Y resulta que este bolero que vamos a escuchar, que interpretara mucho Celia Cruz, No me hables de amor, resulta que su autor le ha dado una interpretación, ese tono filinero único que José Antonio Méndez tenía y que me encanta. Lo escuchamos en No me hables de amor. El autor José Antonio Méndez y su voz.

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1: Saludo a Chami y Luis, somos colombianos y siempre estamos sintonizados. Y a Sandra de Costa Rica, estupenda emisora. Gracias a todos. Llega Segundo Rosero, con amor complicado.

Señor Rafael Hernández, nos vamos con sus campanitas de cristal a Cuba en la voz Omara Portuondo. Cuando la...

Hermosa versión de este tango hecho bolero. Te odio y te quiero, la voz Blanca Rosa Gil. Y Esteban Toronji, el puertorriqueño que escribió este bolero que vamos a escuchar, Beso Borracho, originalmente se llamaba De Boca a Boca. Bobby Valentín.

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Deja que sí. Todos nuestros oyentes por el mundo de Radio Tiempo de Boleros, programa que intenta saborear todos los momentos para enamorar. Tiempo de Boleros pasea entre los climas del amor, entre el calor y el frío. Y así nos beberemos todos los mejores boleros que hemos preparado pensando en ti. Este bolero de la autora cubana Marta Valdés, Deja que siga solo. La voz, Alberto Monasterio.

Y comenzamos así de romántico siempre. Para comunicarte con Susana y tú, puedes hacerlo a nuestro correo electrónico románticos@tiempodeboleros.com o nuestra línea WhatsApp 0034-630-332-686. Allí, bueno, esperamos siempre tus hermosísimos mensajes. Llega Carmen Cardenal, Desesperadamente, de Gabriel Ruiz. Ven, mi corazón te llama. Ay, desesperadamente.

Increíble y sentida versión de este bolero que ha sido grabado por una inmensa cantidad de versiones por el mundo. La autora, la puertorriqueña Mirtha Silva, ¿qué sabes tú? La versión que vamos a escuchar es de Vicentina de Paula Oliveira, conocida como Dauba de Oliveira, que nació en Río de Janeiro, en Río Claro, el 5 de mayo de 1917. Una de las divas brasileñas de la música romántica. Fue hija de un carpintero, Mario de Paula Oliveira, conocido como Mario Carioca, y de la portuguesa Alice do Espírito Santo Oliveira. Su padre, además de ser carpintero, también era un músico, un gran músico, semi-profesional, porque él tocaba el clarinete y el saxofón con un grupo llamado Os Oito Batutas. Su padre, que falleció cuando Dauba tenía apenas 8 añitos, y como resultado ella y sus 3 hermanas fueron a un orfanato, donde Dauba permaneció durante 3 años. Allí en el orfanato ella aprendió a tocar el piano y el órgano, así como el canto coral. Dauba dejó el orfanato debido a una enfermedad y fue a vivir con su mamá en la ciudad de Sao Paulo. Allí, siendo todavía una adolescente, comenzó a trabajar como cantante. Viajaba junto a su mamá con un grupo dirigido por Antonio Sovetti. A partir de entonces, Dauba pasó un año como cantante habitual en Radido Mineiras, en el estado de Minas Gerais, con la esperanza, claro, de lograr el éxito de una etapa más grande en su vida, porque sentía muchísimo cantar e interpretar canciones. Dauba y su madre finalmente se mudaron a Río de Janeiro. Y al principio, claro, tenían que trabajar de otras actividades, como suele suceder. Y a Dauba le tocó en una fábrica, mientras que su madre trabajaba como mujer de limpieza. Vaya historia. Y la voz que tiene es tan sentida que emociona. Así fue que en 1935, en el Cine Patria, Dauba conoció a Heriberto Martins, quien formaba al lado de Francisco Sena la popular dupla de Preto e Branco. Y en 1936, estamos hablando de 80 años, Dauba y Heriberto se casaron. Los 3 renombraron al grupo como Trío de Ouro, el cual se mantuvo hasta 1948, casi 11 años. Sin embargo, Dauba fue contratada por Radio Mainik Vega, la emisora más poderosa de Río de Janeiro en ese momento. Dauba y Heriberto se casaron y al año siguiente alquilaron una casa y comenzaron una vida conyugal muy formalizada. La unión produjo 2 hijos, los cantantes Peri Oliveira Martín, Peri Ribeiro y Ubiratán Oliveira Martins. La unión duró hasta 1947. 10 años compartieron una vida, Heriberto y Dauba, y pusieron fin al matrimonio. Una historia larga, realmente de mucha actividad emocional, tuvo Dauba en su vida. Pero la vamos a escuchar. Ya haremos un especial de esta increíble mujer que ha luchado y ha vivido y ha cantado al bolero con tanto sentimiento como este que vamos a escuchar. ¿Qué sabes tú? Acompañada por su hijo Piero Ribeiro.

y a románticos@tiempodeboleros.com se comunicó Pablo desde Buenos Aires y dice: Susana, hay un bolero que me encanta, que lo escuché en una bohemia en Cuba y se llama Todo o Nada. Me encantaría escucharlo. Claro que sí.

0: Siempre digo que las serenatas es un espacio de expresión al amor y a las sorpresas de quienes están enamorados. Y resulta que hay un lugar en España, y me refiero a Castellón de la Plana, representa a las serenatas cada mes de mayo de cada año. Claro, luego de 2 años de estar ausentes, Castellón recupera la fiesta de la rosa. Y este próximo 21 de mayo, sábado 21 de mayo, nuestros queridísimos amigos Grupo Jacaranda harán de manifiesto esta cita tradicional en cada lugarcito de Castellón, manifestando las serenatas a todos aquellos que se sientan enamorados. Y si no lo están, bueno, será un espacio para que lo puedas lograr. Y para ello, ¿quién mejor puede hablar de lo que va a suceder mañana 21 de mayo en Castellón que el director musical de Grupo Jacaranda, José Iturralde? Hola, buenas tardes, José. ¿Cómo vamos?
1: Buenas tardes, Susana. Pues mira, tengo que contarte una noticia espectacular, y es que mañana sábado 21 de mayo vamos a tener la suerte, el privilegio, el lujo y el orgullo, Jacaranda, de poder realizar un concierto en el Moll de Costa de aquí del puerto de Castellón. Pero ese no es el lujo. El lujo es que vamos a compartir escenario con Nacho Mañó, ex miembro de Presuntos Implicados, productor, Grammy Latino, como productor del disco de Armando Manzanero Duetos, entre muchos otros, con su mujer Gisela Renés, argentina como tú, pero que no puede cantar más bonito, de cómo lo dice esta mujer. Son pareja, son matrimonio y a la vez pareja musical. Ellos están ahora a puntito de presentar su último disco, y a la vez nos acompañará también en un tema precioso el maestro Luis Villa, que lo tenemos en España, que acaba de llegar de Tenerife, donde ha hecho un maravilloso concierto, pero que, bueno, pues a modo de colaboración cantará una cancioncita con nosotros. Un lujo para Castellón y un lujo para todos los oyentes de Tiempo de Boleros, que seguro, doy mi palabra de que tendrán información y audios correspondientes al festival, y sobre todo, mil besazos para ti, que sé que tenías muchas ganas de venir y que no será posible, pero que te mantendremos informada de todo, y que sabes que desde Jacaranda te queremos muchísimo. Besos para todos los oyentes de Tiempo de Boleros, y a disfrutar del concierto de Jacaranda mañana en Castellón de la Plana. Saludos, chao, chao.
0: Sin duda, José, todo será maravilloso. Chao, un abrazo.

Dos boleros que escuchábamos en las voces de Grupo Jacaranda, Demasiado Tarde, del autor Roberto Cantoral, y Cómo han pasado los años, del autor

Y sí, en este mes del amor y la amistad, pareciera que es mucho más fácil encontrar ese momento de felicidad que tanto anhelamos. Y esperamos encontrar también ese gran amor y esperamos encontrar el éxito y la fortuna que nos enamore y no sentirnos desdichados. En realidad, la felicidad no es algo que pueda venir o no, así sin más de afuera, sino que es un estado que nosotros debemos encontrar por las decisiones que podamos tomar. Y ese es el momento que imaginamos que encontraremos para vivir esa felicidad, ese placer, esa abundancia de amor para nosotros. Escuchamos este bolero que llega, Una Aventura. La voz, el gran Felove, bellísima voz sentida cubana.

y de haber escuchado la voz tan especial y el bolero tan sentido del gran Pelop, nos vamos para México a escuchar al cuarteto Los Pau en este bolero del autor Álvaro Carrillo, Orgullo. Vaya letra, maestro.

cuando preparamos en producción este bolero que vamos a escuchar, digo, ¿de quién hablo? ¿De la Best, en la Lupe, o de el Best, Tito Cureta Alonso, que escribió unos boleros inmensos como este que vamos a escuchar? Puro teatro. Digo, ¿cuántos y cuántos podrán estar identificados con esta letra, digamos, que llega quemando al corazón? Igual que en un escenario, finges tu dolor barato. Lo escuchamos mejor.

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Por mi parte, me despido hasta el lunes, deseándote que tengas un muy bonito fin de semana, que las adversidades sepamos soportarlas, llevarlas, contenerlas y que nos afecten lo menos posible. Que podamos disfrutar de la salud, que podamos disfrutar del amor y si te llega, que te envuelva y no te suelte. Chao, un beso. ¡Mua! 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

dulce y el recuerdo, con las canciones que hablan el lenguaje de corazones enamorados. Saludos, estimados oyentes de Radio Tiempo de Boleros. Este es José Ramírez, saludándoles desde Puerto Rico para presentarles el programa Protagonistas del Bolero. Aquí daremos a conocer esa gran cantidad de intérpretes de este lindo género musical, unos muy conocidos y otros para que ustedes los conozcan. Aquí está nuestro primer protagonista para el día de hoy. Hoy en Protagonistas del Bolero les traemos una gran cantante cubana, otra de las cancioneras de este hermano país cubano. Aquí está Rosalía de Cuba cantando boleros.

Rosalía de Cuba es una cantante con una voz poderosa y un gran carisma que exhibe todos los ritmos caribeños, cubanos, jazz, latinos e internacionales. Ella sabe transmitir el sentimiento, la pasión y la alegría a cada canción que canta. La presencia enérgica de Rosalía en el escenario infecta al público de una manera irresistible. Rosalía de Cuba, cantando boleros. Aquí está ahora Rosalía cantándonos Aburrida.

Rosalía de Cuba es una cantante natural y alegre que brilla en el escenario. Nació en Cienfuegos, Cuba. Rosalía estudió piano, voz e historia de la música. Ha presentado su música en importantes escenarios de Europa y América del Norte. En Austria participó en el Wiesn Jazz Festival de Viena, así como en Salzburgo y Velden. En España actuó con gran éxito de crítica en Tenerife. En los Estados Unidos participó en el New Orleans Jazz Festival, el Houston Jazz Festival, el Houston Salsa Congress, el Brownsville Latin Jazz y el Festival y la AMA Convention, en Houston entre tantos otros. Rosalía de Cuba sigue cantando boleros aquí en Protagonistas del Bolero. Y seguimos oyendo más canciones con Rosalía. ¡Ay, qué amor más!

Estamos en Protagonistas del Bolero, escuchando la voz de Rosalía de Cuba, cantándonos boleros. En México, Rosalía ha generado aprecio por su música con innumerables presentaciones en festivales, eventos culturales, clubes, teatros, hoteles, convenciones, bodas, eventos privados, en diferentes hoteles como Las Ventanas al Paraíso, Esperanza Palmilla, Querencia, Barceló, por mencionar algunos. En Los Cabos de México, también eventos en Puerto Vallarta, Cancún, Careyes, etc. Muchos lugares que visitara con mucho éxito Rosalía de Cuba. Seguimos escuchando más boleros.

Recientemente Rosalía de Cuba grabó 4 temas con Arturo Sandoval, ganador del premio Grammy. Han estado tocando juntos en el Hot Havana Night Gala y también aparecieron en The Broad Stage Santa Mónica, acompañados por Arturo Sandoval Big Band. Se trata de un encuentro entre la música del mundo y los ritmos cubanos, con un repertorio sutilmente elegido, dinámico y elegante, que puede abarcar desde los clásicos de todos los tiempos hasta el más auténtico son cubano. El repertorio consiste en versiones propias del ritmo cubano de canciones conocidas que han hecho historia en el mundo de la música, cantadas en inglés, en francés, en italiano, también en portugués y, por supuesto, cantadas en español. Y ahora escuchamos a Rosalía cantando una canción que fue muy popular en la voz de la guarachera de Cuba, Celia Cruz.

Y vamos a terminar la participación de Rosalía de Cuba aquí en Protagonistas del Bolero con una canción que ella quiso dedicarle a sus compatriotas que abandonaron Cuba en algún momento. Aquí está ella. No habrá regreso.

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Hemos presentado como primer protagonista aquí en Protagonistas del Bolero a Rosalía de Cuba, cantándonos lindos boleros. No se retiren, que luego de unos mensajes de mucho interés de Radio Tiempo de Boleros Siempre Contigo, volveremos con nuestro segundo protagonista del día de hoy.

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1: Y recuerden que también pueden comunicarse a través del correo electrónico románticos@tiempodeboleros.com. Nos pueden dejar su mensaje de texto o, si lo prefieren, de voz, a través de la línea de WhatsApp también al 0034-630-332-686. Radio Tiempo de Boleros.
0: Gracias, amigos de Protagonistas del Bolero y de Radio Tiempo de Boleros, por continuar con nosotros para esta segunda parte de los protagonistas del día de hoy. Hoy, en esta segunda parte, les traigo un gran cantante, un intérprete cubano, que mismo cantaba el bolero, de los ritmos tropicales, los ritmos alegres. Me refiero a Pacho Alonso, en esta ocasión, cantándonos boleros.

Pacho Alonso, nacido en la cuna del bolero y el son. Pascasio Alonso Fajardo era el nombre de pila de nuestro gran Pacho Alonso. Fue un santiaguero de pura cepa que poseía un estilo propio a la hora de interpretar esos géneros musicales. Pacho Alonso constituye una de las leyendas de la música cubana. Fue el creador de El Pilón, un ritmo que forma parte del patrimonio sonoro de la nación. Pacho Alonso en Protagonistas del Bolero.

Pacho Alonso además se destacó como director de orquesta y de varias agrupaciones musicales. Mis primeras vivencias son de cuando tenía 4 años y vinimos para La Habana, recuerda su hijo Pachito Alonso, director de Los Kini Kini. Él todavía no era muy conocido, pero gracias a un señor llamado Bebo Valdés, su productor y la persona que se le presentó a los dueños de la emisora Radio Progreso, logró tocar la cúspide de la fama y la popularidad. Pacho Alonso en Protagonistas del Bolero.

Para la época de Pacho Alonso también estaban los cantantes Fernando Álvarez, Benny Moré y él naturalmente cantando junto a la orquesta de Mariano Mercerón. Eran muy admirados y queridos por el pueblo por ser artistas muy campechanos. Una anécdota que conocimos a través de su hijo Pachito es que en los tiempos de estudiante de Pascasio en la Escuela Normal de Santiago de Cuba, quien lo acompañaba al piano era Frank País durante las fiestas escolares, y de ahí nació en tiempo de bolero una versión del tango Niebla del Riachuelo. Pachito comenta que mi padre pertenecía al movimiento 26 de julio, a la célula de Frank País, y eso le comprometió a defender la causa de la revolución cubana, señaló. Sigan oyendo más de Pacho Alonso cantando boleros, y vamos a escuchar esta que mencionamos, Niebla del Riachuelo.

0: Seguimos en Protagonista del Bolero con Pacho Alonso cantando unos boleros. Le preguntan a Pachito, a su juicio, ¿cuál es la significación del ritmo pilón para la música popular cubana? Bueno, el pilón nació en un contexto global invadido por la música de los Beatles y los Rolling Stones. Hasta los estudios de la radio cubana llegaba el comandante en jefe Fidel Castro a apoyar la creación de ritmos autóctonos. El pilón empezó a promoverse dentro de la Universidad de La Habana. Allí daba sus conciertos Pacho Alonso para la juventud, que es un motor de cambio muy importante dentro de una sociedad. Sigan oyendo más de Pacho Alonso en Protagonistas del Bolero. Escuchemos ahora a Pacho Alonso cantando Llorar es de hombre.
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Sigue comentando Pachito Alonso en esta entrevista. Cuando yo empecé a trabajar en los carnavales, las carrozas con orquesta de primer nivel se movían por todo el país y los centros de trabajo tenían sus propias carrozas. Mi papá representaba a las de la industria ligera de la construcción. Desde que él se subía a la carroza, todo era un show. Salíamos del Hotel Nacional, llegábamos al Paseo del Prado y después doblábamos en el Capitolio con un mar de pueblo detrás. En Santiago de Cuba también era un gran acontecimiento su paso por la carretera del Morro, las calles Santa Úrsula, Martí y San Pedro. Sigan oyendo más boleros con Pacho Alonso aquí en Protagonistas.

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Seguimos indagando con Pachito, Pachito Alonso. Dice él que mantiene vivo el legado de su padre. En sus visitas a China y Malasia, muchas personas me han traído discos con la música de mi padre para que se los firme. Una vez me encontraba en un programa de televisión de Puerto Rico y tenía sentado a mi lado a uno de los percusionistas más importantes de la orquesta Fania All Stars, a Roberto Roena. Y cuando mencionaron el nombre de mi papá, me abrazó y dijo: "Pero si tú eres mi primo". Cuando salimos del programa, nos esperaba muchísima gente con discos de mi papá, porque para ellos, Pacho Alonso era puertorriqueño. Pacho Alonso nos canta ahora de Tania Castellanos en Nosotros.

Por suerte hay un pueblo que exige calidad, como decía Rafael Lai. La música no es ni vieja ni joven, la música es una sola. Pocas emisoras de radio se encargan de transmitir diferentes géneros y estilos porque las producciones musicales están en manos de directores sin experiencia. No existe una política cultural como cuando funcionaba la Dirección de Música del Instituto Cubano de Radio y Televisión, que trabajaba de manera conjunta con esa dirección del Consejo Nacional de Cultura en Cuba. Y hacemos un paréntesis en los boleros que nos está cantando Paco Alonso para dejarles escuchar a aquellos que tienen curiosidad de conocer el ritmo que mencionamos al principio de nuestro programa creado por Paco Alonso. Escuchen el rico Pilar.

Hemos presentado en esta segunda parte de los protagonistas del bolero del día de hoy al gran cantante cubano Pacho Alonso cantando boleros. El viernes que viene volveremos con otros dos protagonistas aquí a Radio Tiempo de Boleros, siempre contigo. Este José Ramírez deseándoles el fin de semana que lo pasen bien. 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

Marta Valdés, extraordinaria compositora cubana, imposible de encasillar dentro de ningún estilo, de ninguna tendencia. Sencillamente Marta es Marta. Hizo estas tres canciones que yo quisiera cantar en el comienzo de su carrera. 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

0: música que acompañó las noches de quienes tanto amaron y hoy son los padres. 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
1: Gracias.
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